0: Esta es la hora en La Voz de la Nostalgia. Son las 7 con 13 minutos. 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

0: Esta es la hora en La Voz de la Nostalgia. Son las 7 con 20 minutos. 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

0: Esta es la hora en La Voz de la Nostalgia. Son las 7 con 42 minutos. 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

0: Esta es la hora en La Voz de la Nostalgia. Son las 7:50. 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

0: Esta es la hora en La Voz de la Nostalgia. Son las 7:59. 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
2: Amigos oyentes, ¿qué tal? Muy buenas noches. Saludo cordial nuevamente con ustedes acá en los micrófonos de La Voz de la Nostalgia 1530 AM. Este amigo de ustedes, Juan Felipe Tobón, para presentarle La Hora del Rey. Hoy nuestro rey invitado será Joan Manuel Serrat. Bienvenidas y bienvenidos todos.

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1: Jean Manuel Serrat Teresa nace en Barcelona, España, el 27 de diciembre de 1943. Es un cantante, compositor, actor, escritor, poeta y guitarrista, ya retirado del escenario. Premiado con la Gran Cruz de la Orden Civil de Alfonso X el Sabio, por su brillante carrera y su contribución a la cultura y al arte española. Y también el Premio Princesa de Asturias de las Artes 2024, por un trabajo que honra la raíz mediterránea, aunándose al arte de la poesía y la música al servicio de la tolerancia, los valores compartidos, la riqueza de la diversidad de las lenguas y culturas, así como un necesario afán de la libertad.

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1: Jean Manuel Serra Teresa creció en el barrio del Pueblo Seco, en el seno de una familia obrera. Su padre, José Serrat, fue un anarquista español afiliado a CNT y su madre, Ángeles Teresa, era una ama de casa originaria de Belchite, en Zaragoza. Su niñez, en la que pudo disfrutar del ambiente de las calles de su barrio, lo marcó profundamente, hasta tal punto que un gran número de sus canciones narran la cotidianidad de Cataluña tras la Guerra Civil. Ejemplos son La Carmeta, La Tieta, El Drepaire, como personajes estereotipos de su barrio.
2: Una calle donde apenas entraba el sol, pero donde jugábamos los niños, y había una vida social extraordinaria, una vida social sencilla, una vida social de pequeñas cosas, de recuerdos que cada uno había traído, porque normalmente era un barrio, al ser un barrio de inmigrados, cada uno traía un paquete distinto de recuerdos. Entonces esto eran recuerdos que se iban mezclando, ¿no? Pero había vida social, es decir, los vecinos se conocían, sabían lo que ocurría.

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1: En 1971 editó definitivamente Mediterráneo, uno de sus álbumes más importantes, y a este disco pertenece la canción Aquellas Pequeñas Cosas, que contiene una de las letras más personales y evocativas. Logra estar casi un año en forma continua en la lista de 10 discos más vendidos en España y varias semanas como el número uno absoluto, a pesar de la estricta censura en su contra. También participa por segunda vez en el Festival Internacional de la Canción de Viña del Mar, actuando gratis en apoyo al gobierno de Salvador Allende, y al año siguiente rinde tributo a otro de los grandes poetas españoles, Miguel Hernández, en su disco de homenaje homónimo.

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1: En 1973 publica el LP Per Meu Amic en catalán, considerado por algunos críticos como uno de los más logrados de su carrera. Finalmente, en 1974, le reiteran el veto en la televisión española y puede realizar un programa especial titulado A su aire, que fue grabado en directo en el Teatro de Alianza del Pueblo Nuevo en Barcelona, en un recital interpretado también con canciones en catalán y actuando asimismo en la película La ciudad quemada, dirigida por Antoni Rivas.
2: En primer lugar, yo diría que esto de mantenerse apegado a las creencias no es necesariamente saludable, porque la vida es un camino, es una combustión, ocurren cosas, la vida es un cambio. Y yo creo creo que hay que cambiar en la medida que uno aprende y que uno reconoce situaciones o reconoce que el mundo, esto que tenemos alrededor y del que nos creemos el centro, pero estamos muy equivocados, pues que el mundo también cambia. Cambian las cosas, cambian las gentes, cambian los modos, cambian los métodos, cambia todo. Pues también el pensamiento debe tener un cambio adecuado. Lo que sí ocurre que es bueno que aquellas cosas que han sido importantes para uno y que de alguna manera han sido las raíces del árbol que uno puede ser, pues es bueno que se conserven. Es decir, lo que yo aprendí en mi casa, lo que yo aprendí con mis padres, lo que aprendí en mi calle, con mis vecinos, lo que he aprendido con mis maestros, lo que la vida me ha ido enseñando, todo esto, pues, ¿por qué lo voy a cambiar si es fantástico y me mantiene? Yo creo que depende también donde mi corazón esté situado, también me lleva a un lugar determinado, porque el que está ahora es el que va a buscar la fotografía. Para mí, de esta niñez, es mi calle vista desde el balconcillo de mi casa.

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1: Su posición crítica con el franquismo en público no cesó. El 2 de julio de 1973 fue detenido durante 2 horas en Pamplona por recordar durante un recital la reciente huelga de motor ibérica que había desembocado en un paro general provincial de solidaridad, siendo multado por el gobernador civil con 50.000 pesetas. En 1975 fueron condenados a muerte en 4 consejos de guerra 11 militares de la FRAP y ETA por la muerte de varios policías y miembros del ejército. El 27 de septiembre de 1975, 5 de los condenados fueron ejecutados por fusilamiento. A 6 de los condenados se les conmutó por la pena de prisión. En respuesta a estas ejecuciones, hubo múltiples protestas internacionales. El Papa Pablo VI, la Comunidad Económica Europea o el presidente de México, Luis Echeverría Álvarez. Es así como Serrat estaba en México y condenó en rueda de prensa estos hechos y las medidas represivas. Además, se solidarizó con el presidente de México, Luis Echeverría Álvarez, que había mantenido la postura mexicana de reconocer solo el gobierno de la Segunda República Española en su exilio. A raíz de estas declaraciones, tuvo que exiliarse durante 1 año en ese país debido a la orden de búsqueda y captura que emitió el gobierno franquista contra él. Además, tal y como ya había ocurrido en 1968, sus trabajos fueron retirados de la difusión y censurados por el régimen. Entonces en México, sin dinero, solo recibió desde España el apoyo económico del cantante Camilo VI, gracias al cual pudo permanecer en México sin tantas penurias.

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1: Esta situación afectó especialmente a su recién estrenado disco, Para Piel de Manzana, el primero que grabó para la casa discográfica Ariola. Además, durante su estancia en México, no pudo componer ninguna canción. De hecho, el disco que editó el año siguiente no es más que el término de un proceso ya anterior. Para sobreponerse a la situación, realizó una gira con sus músicos por todo el territorio mexicano, montado en un bus bautizado La Gordita, ofreciendo recitales a bajo costo.

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1: Ha confesado que aquel fue un periodo muy duro en su vida, pues vivía en una constante desazón de no saber si en algún momento podía volver a su tierra o nunca ocurriría este retorno. De esta época son sus canciones más combativas, aunque ya se dijo que no compuso, se sirvió de las canciones de otros cantautores o musicalizó poemas de otros poetas que le permitieron exponer la postura combativa que en esos momentos de precariedad postulaba.
2: Sobrevivo, afortunadamente, porque México me abre las puertas y me compro un motorhome, un camión, monto la banda ahí y nos vamos a hacer una serie de conciertos. Pero también el México de aquel año, del 75 y desde ahora, afortunadamente, distan mucho. Por encima de todo, yo creo que lo que uno siente es provisionalidad. O sea, uno está en una situación provisional. Digamos, no compra una casa, porque o no tiene plata, que es una de las posibilidades, o siente que para qué, si aquello va a durar 4 días. Si tiene temporal una casa rentada, no compra una nevera, porque ya me aguantaré con la vieja, porque para qué voy a comprar una nevera
3: si voy a mudarme de casa.
2: Sí, mañana lo voy a hacer. Y luego cada uno lo sufre, dijéramos, de alguna manera diferente. Se produce una situación de acercamiento. El exilio une mucho, ¿no? A los exiliados los convierte en grupales y todo, en fin, los problemas son, las cuestiones son cuestiones muy comunes, pasa mucho por el exilio. Y si uno no hace el esfuerzo, como yo he visto hacer a mis amigos, de romper este círculo y de saltarlo a la vida real en el que uno tiene, es decir, al nuevo país, al nuevo mundo en el que uno se va a mover, en sus nuevas cotidianidades, yo creo que se sufre mucho.

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1: Existen grabaciones no oficiales en las que Serrat canta Mazurquita Modernica de Violeta Parra, La poesía es un arma cargada de futuro o La vida no vale nada, entre muchas otras. Tampoco pudo realizar giras por Hispanoamérica, pues ya algunas dictaduras como la de Chile le habían negado la entrada al país.

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2: En 1977 publicó el disco homenaje al poeta catalán Joan Salvat, titulada Nada es mezquino, con arreglos del músico Josep Maria Barguit, en el marco del regreso a España, indecisa y enrarecida tras la muerte del dictador Franco. Lo hizo con temor, pues al no haberse promulgado ante la amnistía, existía la posibilidad de que fuera apresado y enjuiciado. Afortunadamente nada de eso ocurrió y Serrat se pudo incorporar con cautela a la vida pública de su país.
3: Uno vive ligado a la política, y la política evidentemente es contestación, es decir, no hay política sin contestación, no hay política sin crítica. Se llama aborregamiento, la política es fundamentalmente contestación, y todos, lo sepamos o no, somos políticos. Lo que pasa es que a veces hacemos política activa en la contestación, separamos nuestros acuerdos de nuestros desacuerdos, y hay otros que realmente sencillamente se dejan llevar por las aguas y piensan por el pensamiento de otros. Yo creo que uno de los problemas también que tiene el aborregamiento es que al final uno acaba creyéndose que las cosas son así.
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1: En 1978 contrajo matrimonio con Candela Tifón y un año después nació su primera hija María. También en 1978 grabó su disco titulado 1978. Se grabó en Madrid en los estudios Sonoland por el ingeniero de sonido José Antonio Álvarez Alija. Y finalmente, gracias a la promulgación de la ley de amnistía durante el gobierno de Adolfo Suárez, se reintegró totalmente a sus actividades como ciudadano español y participó activamente en la campaña política en favor del Partido Socialista Obrero Español.
2: Cuando usted me preguntaba que uno vive diferentes vidas en una misma vida, yo pensaba en aquel momento que en la medida de que alguien sufre mucho y se ve obligado a reaccionar o morir, o no sobrevivir, si no reacciona, ese vive más vidas, evidentemente, porque las renuncias son más brutales. En la medida de que uno tiene una vida más coordinada, en la que todo va empalmándose bien y que, bueno, con sus disgustos y sus alegrías, con sus mediocridades y sus pequeños éxitos va funcionando, pues es más cómodo, ¿no? Si yo tuviera que evocar para mí es que me cuesta mucho separar al de en una edad que podría ser, que podríamos incluir en la adolescencia. Me cuesta mucho separar el adolescente joven del adolescente mayor, todo va muy junto, ¿no?

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1: En 1980 editó su disco Tal Como Sale. Este año murió su padre Joseph Serrat, lo que significó un duro golpe en su vida personal. En 1981 publicó En Tránsito, con el que consiguió situarse en lo más alto de las listas españolas y dar un aire maduro y renovado a su obra. En este año retornó a la TVE en un especial de una hora bajo el título de Música Maestro. Abre con Visca l'amor, un poema de Salvat, musicalizado por Guillermina Mota. Posteriormente, sus conciertos son abiertos con una extensión de arreglos de Para la Libertad, poema de Miguel Hernández, musicalizado por Serrat.

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1: En 1983 salió a la luz Cada Loco con su Tema, un disco que editó Ariola con grandes temas y que recibió del Ministerio de la Cultura de España el Premio Nacional para la Empresa Fonográfica. Trabajó con el que realizó la gran gira por Sudamérica, excepto en Chile, pues su entrada a ese país fue impedida a través de un decreto emanado del Ministerio del Interior del dictador Pinochet en Argentina. Con la retirada inminente de la dictadura militar, su recital en la Luna Park constituyó un acontecimiento histórico que simbolizó la victoria de la democracia. Este mismo año se publicó el LP doble que contiene la gira 83 por España. Esto fue en directo. Poco antes había salido al mercado un vinilo ilegal con el mismo título, que es más conocido como Serrat in Grec, que consiente en la publicación de algunos temas de Serrat tocados en vivo, el disco fue oportunamente retirado. Un anuncio de Compresa donde aparece la canción Hoy puede ser un gran día fue sin la autorización expresa de Serrat y causó su indignación y un conflicto con su representante, quien terminó por perder su puesto, pues la Audiencia Provincial de Madrid resolvió a favor de Bartolomé, quien fue el productor publicitario, dictando la querella interpretada en 1982 por Serrat.

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1: Su obra tiene influencia de otros artistas y poetas como Mario Benedetti, Antonio Machado, Miguel Hernández, Rafael Alberti, Federico García Lorca, Pablo Neruda, Joan Salvat, Papa Seitz y León Felipe, entre otros más, así como de diversos géneros como el folclore catalán, la copla española, el tango, el bolero, el barroco y del cancionero popular de Latinoamérica, pues ha versionado canciones de Violeta Parra y de Víctor Jara. Es uno de los pioneros de lo que se debió llamar Nova Canco. Es conocido también con los sobrenombres de El Chico del Pueblo Seco, su barrio natal, y El Nano. Yan Manuel Serrada ha sido reconocido con numerosos doctorados honoríficos por su contribución a la música y literatura española, además del Grammy Latino Persona del Año en el 2014, entre otros importantes galardones.
2: Utilizaré el tiempo que me queda de la forma más satisfactoria posible, pero tampoco dejaré de hacer aquellas cosas que a lo mejor a mí no me reparen ningún beneficio, pero que crea que debo seguir haciendo porque me convierta en un avaricioso del tiempo. Lo sé, ¿eh? Sé que el tiempo es escaso, que no hay más, pero tampoco creo en la avaricia del tiempo. Creo que no hay que despilfarrarlo y que no hay que darle mal uso. Pero no tampoco necesariamente hay que guardárselo solo para uno.
1: Amigos oyentes, llegamos al final de la Hora del Rey. Por su atención prestada, gracias mil. Este amigo de ustedes, Juan Felipe Tobón, deseándoles un resto de noche muy feliz y dulces sueños.

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1: Esta es la hora en La Voz de la Nostalgia. Son las 8:59. 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

es así. Esta es la hora en La Voz de la Nostalgia. Son las 9 con 12 minutos. 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

0: Esta es la hora en La Voz de la Nostalgia. Son las 9:22. 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

0: Esta es la hora en La Voz de la Nostalgia. Son las 9:33. 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

0: Esta es la hora en La Voz de la Nostalgia. Son las 9:43. 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

0: Esta es la hora en La Voz de la Nostalgia. Son las 9 con 51 minutos. 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
2: Mola maluca. El resorte en espiral, también conocido como resorte helicoidal, se originó a partir de la ley de elasticidad de Hooke, formulada en 1665 por el físico británico Robert Hooke. Los primeros resortes se inspiraron en la elasticidad de la naturaleza, como la flexión de los árboles por el viento. El arco y la flecha son ejemplos de resortes primitivos. En la antigua Grecia y Mesopotamia, se usaban máquinas simples con resortes como el gastrapetes, la primera ballesta occidental. En el siglo XVII, los resortes planos se utilizaron en juguetes y autómatas.
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0: Esta es la hora en La Voz de la Nostalgia. Son las 9 con 57 minutos. 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
6: Buenas tardes. Cuando ya son aquí en Venezuela las 12 y 21 minutos del mediodía, quiero aprovechar el momento para desearles a los amigos de La Voz de la Nostalgia en los 1530 kHz de la onda media, allá en Medellín, la pasen de lo mejor. Un abrazo.
7: Les habla Gloria de aquí de la vereda de Piquiribí, Loma del Guamo. Dios me los bendiga. No me había comunicado con ustedes porque se me dañó las redes sociales, entonces no, ni WhatsApp tenía, pero bueno, nuevamente con ustedes. Dios me los bendiga, si son tan amables. Y me colocan ese tema que dice Corazón Mágico de Diango. Ese que dice, corazón, ¿qué le has hecho a mi corazón? Muchas gracias, los quiero mucho, Dios y la Virgen los guarde.
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0: Esta es la hora en La Voz de la Nostalgia. Son las 10 con 12 minutos. 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
1: Esta es la hora en La Voz de la Nostalgia. Son las 10 con 20 minutos. 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

0: Esta es la hora en La Voz de la Nostalgia. Son las 10 con 31 minutos. 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

0: Esta es la hora en La Voz de la Nostalgia. Son las 10 con 41 minutos. 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

0: Esta es la hora en La Voz de la Nostalgia. Son las 10 con 52 minutos. 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
1: ¿Quieres saber qué opinan los turistas de Medellín?
2: A mí me encantan los colombianos.
3: Sí. Pues me encanta su acento y sus mujeres son muy bellas, la verdad.
4: Ay, sí, están guapísimas, ¿eh?
3: No me gustan las mujeres, pero lo que sabe cada quien, la verdad, las mujeres, muy admirable su cuerpo.
4: Oye, ¿los hombres qué tal?
3: Ah, bueno, eso es aparte, vaya.
4: 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No. ¿Sí andarías por una colombiana? ¿Sí le daría la nacionalidad?
5: Hasta yo.
4: ¿Tú?
5: Hasta yo andaría con
4: una colombiana. ¿Te gusta Nietzsche? Sí, claro. Con los de salsa. Más o menos, más o menos. Pero Nietzsche es de mis favoritos. Nietzsche es de tus favoritos.
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0: Esta es la hora en La Voz de la Nostalgia. Son las 10 con 57 minutos. 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

0: Esta es la hora en La Voz de la Nostalgia. Son las 11:10. 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

0: Esta es la hora en La Voz de la Nostalgia. Son las 11 con 22 minutos. 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

0: Esta es la hora en La Voz de la Nostalgia. Son las 11 con 31 minutos. 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

0: Esta es la hora en La Voz de la Nostalgia. Son las 11 con 43 minutos. 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

0: Esta es la hora en La Voz de la Nostalgia. Son las 11 con 52 minutos. 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
2: Pinocho. Pinocho es una marioneta de madera que aparece en el libro de las aventuras de Pinocho, escrito por Carolo Caiodi. En la historia del carpintero Geppetto, que talla a Pinocho porque le faltaba un hijo, y este cobra vida. El hada azul le promete que, si se porta bien, lo convertiría en un niño de carne y hueso. Geppetto, el viejo carpintero, deseaba que su última creación, Pinocho, fuera una bonita marioneta de madera, que este fuera su niño y se convirtiera en un niño de verdad. El hada azul, no sin antes advertir a Pinocho que para ser un niño de verdad debería demostrar que era generoso, obediente y muy sincero. Sin embargo, Pinocho era mentiroso.
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0: Esta es la hora en La Voz de la Nostalgia. Son las 11 con 58 minutos. 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

0: Esta es la hora en La Voz de la Nostalgia. Son las 12 con 10 minutos. 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

0: Esta es la hora en La Voz de la Nostalgia. Son las 12 con 21 minutos. 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

0: Esta es la hora en La Voz de la Nostalgia. Son las 12 con 32 minutos. 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

0: Esta es la hora en La Voz de la Nostalgia. Son las 12 con 40 minutos. 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

0: Esta es la hora en La Voz de la Nostalgia. Son las 12 con 50 minutos. 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

0: Esta es la hora en La Voz de la Nostalgia. Son las 12 con 58 minutos. 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

0: Esta es la hora en La Voz de la Nostalgia. Es la 1:12. 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

0: Esta es la hora en La Voz de la Nostalgia. Es la 1:21, La Voz de la Nostalgia, de la cadena radial Júpiter.
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0: Esta es la hora en La Voz de la Nostalgia. Es la 1:31, La Voz de la Nostalgia, de la cadena radial Júpiter.
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0: Esta es la hora en La Voz de la Nostalgia. Es la 1:43. 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

0: Objetos que nos facilitaron la vida desde nuestra infancia. Y te los recuerda Juan Felipe Tobón.
1: Baygon. Baygon es una marca de insecticida que fue creada por la farmacéutica alemana Bayer a mediados del siglo XX. En 2003, Bayer vendió la marca a S.C. Johnson's. En 1967, Bayer introdujo Baygon. En 1975, Baygon presentó su primer aerosol superficial para eliminar cucarachas, garrapatas y otros insectos rastreros. En 2002, las ventas de Baygon superaban los 372 millones de dólares anuales. En 2003, Bayer vendió la marca a S.C. Johnson & Johnson.
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0: Esta es la hora en La Voz de la Nostalgia. Es la 1:57, La Voz de la Nostalgia, de la cadena radial Júpiter.
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7: Uy, a mí también.
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1: Esta es la hora en La Voz de la Nostalgia. Son las 2:10. 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

0: Esta es la hora en La Voz de la Nostalgia. Son las 2:32. 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

0: Esta es la hora en La Voz de la Nostalgia. Son las 2:40. 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

0: Esta es la hora en La Voz de la Nostalgia. Son las 2:50. 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
2: Los beepers fueron dispositivos muy populares durante la época de los 90. Muchos se sentían importantes en tenerlos. En la actualidad, enviar mensajes a un amigo es algo mucho más sencillo, simplemente tomando el teléfono inteligente y abres una aplicación que se llama WhatsApp o Telegram. Sin embargo, hubo un tiempo muy lejano donde esta práctica era muy laboriosa, ya que requería de ayuda de una tercera persona que contestaba al otro lado del teléfono, y necesitabas un pequeño dispositivo llamado beeper para leer lo que otros te escribían a través de esa llamada.
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3: Muy buenas tardes, amigos de La Voz de la Nostalgia, desde Manizales, Pedro Antonio Jiménez. Saludo muy cordial, felicitándolos por esa programación extraordinaria. A solicitarles una canción de José Luis Rodríguez el Puma, Te conozco desde siempre. Seguimos en sintonía de la emisora romántica de Colombia, La Voz de la Nostalgia. Desde Manizales, Pedro Antonio Jiménez.
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1: Esta es la hora en La Voz de la Nostalgia. Son las 3. Con 13 minutos, La Voz de la Nostalgia, de la cadena radial Júpiter.
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0: Esta es la hora en La Voz de la Nostalgia. Son las 3 con 22 minutos. 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

0: Esta es la hora en La Voz de la Nostalgia. Son las 3 con 30 minutos. 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

0: Esta es la hora en La Voz de la Nostalgia. Son las 3:42, La Voz de la Nostalgia, de la cadena radial Júpiter.
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1: Esta es la hora en La Voz de la Nostalgia. Son las 3 con 50 minutos. 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
3: El cubo de Rubik. El cubo de Rubik es un rompecabezas mecánico tridimensional creado por el escultor y profesor de arquitectura húngaro Erno Rubik en 1974. Originalmente llamado cubo mágico, el rompecabezas fue licenciado por Rubik para ser vendido por Ideal Toy Company en 1980, año en el cual ganó el premio alemán al juego del año en su categoría de mejor rompecabezas. Hasta el 2020 se vendieron 450 millones de cubos en todo el mundo, convirtiéndolo no solo en el rompecabezas más vendido, sino que es considerado en general el juego más vendido en el mundo entero.
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0: Esta es la hora en La Voz de la Nostalgia. Son las 3:57. 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

Esta es la hora en La Voz de la Nostalgia. Son las 4 con 11 minutos. 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

0: Esta es la hora en La Voz de la Nostalgia. Son las 4 con 23 minutos. 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

0: Esta es la hora en La Voz de la Nostalgia. Son las 4:32. 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

0: Esta es la hora en La Voz de la Nostalgia. Son las 4 con 40 minutos. 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

0: Esta es la hora en La Voz de la Nostalgia. Son las 4 con 52 minutos. 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
2: Taco de película Betamax. Betamax fue un formato de cinta magnética para grabar videos análogos, desarrollada por Sony. Se lanzó en Japón en 1975 y en Estados Unidos poco después. Sony presentó el prototipo de Betamax en 1974, lo que desató la guerra de formato JVC. El primer modelo de Betamax se vendía junto con un televisor Sony Triniton de 19 pulgadas y una consola de madera. Betamax fue el primer formato casero de video. Betamax permitió la guerra de formatos contra VHS, que ofrecía más ventajas como mejor calidad de imagen y más títulos. Sony dejó de producir los Betamax en el 2002.
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0: Esta es la hora en La Voz de la Nostalgia. Son las 4 con 58 minutos. 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
2: Hola, muy buenas tardes para todos los oyentes de esta emisora tan bonita. Hace un tiempo los escucho desde el norte de España, en el País Vasco, en Vitoria. Soy Hernando de Ibagué y me encantaría poder escuchar un par de canciones, El Niño y el Canario y más.

0: del cantor.
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0: Esta es la hora en La Voz de la Nostalgia. Son las 5 con 11 minutos. 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

0: Esta es la hora en La Voz de la Nostalgia. Son las 5 con 20 minutos. 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
1: Esta es la hora en la voz de la nostalgia. Son las 5 con 30 minutos. 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

0: Esta es la hora en La Voz de la Nostalgia. Son las 5:43. 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

0: Esta es la hora en La Voz de la Nostalgia. Son las 5 con 52 minutos. 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
2: Muñeca Frutilla. La muñeca Frutilla, también conocida como Rosita Fresita, es un personaje infantil estadounidense que se originó en tarjetas de presentación. Posteriormente se adaptó a dibujos animados y muñecas. La idea de Rosita Fresita se concibió como mascota para una línea de dulces de fruta. La primera muñeca tarta de fresa se lanzó en 1979 para la compañía General Mills, o conocida también como Kenner Toys. Los primeros personajes creados fueron Tarta de Fresa, Blueberry Muffin, Huckleberry Pie, Apple Dumpling y Purple Playman.
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Ana María, nos interpretaba Rudy Márquez. Buenos días, buenos días, buenos días, nostálgicos. A esta hora de la mañana le damos la bienvenida a este lunes festivo a todos los que están en este momento en sintonía del corazón de la radio. José Fernando López Monsalve los acompañará hasta las 2 de la tarde. Así que bienvenidos todos a esta buena programación. Hoy tenemos este lunes festivo especial del Día de la Raza, colombianos y venezolanos, para que ustedes mismos los programen a esta hora de la mañana, 6 de la mañana, 14 minutos ya, en el corazón de la radio y en esta fecha especial, festivo 12 de octubre. Así que ustedes mismos nos pueden programar. Recuerden que en el 305-473-7772 se levantan, levántense, levántense mis nostálgicos para que compartamos estas bellas canciones de Colombia y Venezuela. Aquí con nosotros en el corazón de la radio le damos gracias a Dios por un nuevo día. Gracias, gracias Dios. Un día fresquito. Hay una pequeña garúa, una brisita que nos acompaña a esta hora de la mañana. Así que bienvenidos pues para que compartamos estas lindas canciones hoy, 12 de octubre, festivo, Día de la Raza, con colombianos y venezolanos. Bienvenidos todos, bajo la dirección, programación y coordinación de Juan Felipe Tobón. Estamos acá para que disfrutemos de estas lindas canciones. 6 de la mañana con 12 minutos.

0: Y nuestra Claudia de Colombia nos interpretaba Hoy daría yo la vida. Claro que sí, muchas gracias por estas bellas canciones. Y ustedes mismos programan en el corazón de la radio, en nuestra línea WhatsApp.
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0: Acariciando tus recuerdos en el corazón de la radio, en el 305-473-7772. Están ustedes, mis nostálgicos. Buenos días, buenos días, buenos días.
3: O sea, Fernando, buenos días. Jairo López, hombre.
0: ¿Qué hombre?
3: No, por aquí caminando por el Romeral.
0: Sí.
3: La Estrella.
0: Ah, en el municipio.
3: Está llovinando.
0: Ah, sí, señor.
3: Bueno, muy interesante el programa para participar.
0: Claro.
3: Creo que este tipo de música también se pueda.
0: Sí.
3: Alfredo Sabel.
0: Sí.
3: Con Lloraste Ayer.
0: Es venezolano.
3: Y Víctor Hugo Ayala con Quiéreme.
0: Ah, listo.
3: Muchas gracias, hombre, y a todos un feliz día.
0: Igualmente para usted, el siderense, don Jairo López. Gracias, gracias por estar en la sintonía del corazón de la radio. Sí, vamos a dar una cancioncita de Alfredo Sabel que cabe en la programación de hoy, 12 de octubre, Día de la Raza.

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Así es, el tiempo se nos va rápidamente. El tiempo se nos va con José Luis Rodríguez el Puma a esta hora de la mañana. 6:23 minutos en Colombia y varios países de América Latina. Bueno, Colombia y Venezuela. Hoy, 12 de octubre, se conmemora el Día de la Diversidad Étnica y Cultura de la Nación Colombiana. Una fecha resignificada para reconocer y valorar la riqueza de los pueblos indígenas, comunidades afrodescendientes, raíces palanqueras y gitanas. Así que hoy, en este día especial del Día de la Raza, históricamente 12 de octubre de 1492, cuando la expedición de Cristóbal Colón llegó a una isla de las Bahamas, un acontecimiento que marcó el contacto inicial entre Europa y el continente americano. Y acá en el corazón de la radio disfrutamos de esta fecha con las canciones colombo-venezolanas y seguimos disfrutando de ellas. Vamos a ir con la canción de Quiéreme con Víctor Hugo Ayala, canción solicitada por don Jorge López, el don Jairo más bien, Jairo López, el siderense del municipio de La Estrella, que él quiere hacer también ese homenaje al cantautor y el compositor colombiano Víctor Hugo Ayala, que nos dejó de existir el 6 de octubre, prácticamente falleció a los 92 años en la ciudad de Bogotá. Eso fue ahora el martes pasado. Que en paz descanse, pero nos deja este gran legado. Y aquí está la canción Quiéreme, que es un vals bonito de Víctor Hugo Ayala.

0: Ahí teníamos esta linda canción, mi colegiala, desde Chiriguaná, departamento del Cesar. Él es Carmelo Galeano Cotes. Él se llama así, Galeano, más conocido como Carmelo Galeano Cotes. Desde el Cesar, para todo Colombia, ahí estaba la canción, mi colegiala. En este lunes especial, lunes festivo, en el corazón de la radio. Ya regresamos porque ya vienen también los tres a la vez.
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0: ¿Quieres saber qué opinan los turistas de Medellín?
3: Son una gente muy agradable, muy alegre, muy bullanguera, como decimos aquí en Veracruz.
4: Sí, la verdad, muy rumbera, ¿no? Igualitos sí. A nosotros.
5: Igualitos, igualitos, muy, muy, muy amables, muy, siempre ellos con una sonrisa, muy parecido aquí al veracruzano.
4: ¿Conocen Colombia? ¿Han visitado?
3: Sí, claro.
4: ¿Sí? Ah, ¿dónde han estado? A ver, platíquenos.
3: En Bogotá, en Medellín.
4: Ah, estuvieron en Medallo, estuvieron en Medallo.
3: Y en Cartagena de Indias.
4: Ah, Cartagena, chula ciudad, igual Bogotá. Cartagena. Medellín, Bogotá es frío, ¿no?
3: Bogotá es frío.
4: Es más o menos como Jalapa.
3: Alto, sí.
4: Ok, ¿y tú, amigo?
5: No, yo no tengo la oportunidad.
4: ¿Pero te gustaría?
5: Iré pronto.
4: A nosotros también nos gustaría ir pronto, para eso estamos haciendo esto, ¿verdad? ¿Qué platillo típico le gustó de Colombia?
3: La charola paisa.
4: Ah, sí.
3: Las carnitas también de un restaurante que no se puede decir, ¿verdad? Pero está muy sabrosa esas.
4: ¿Pero fue el ajiaco?
3: También.
4: ¿Sí? Sí, ¿le gustó?
3: Sí, la verdad, no mucho. Me gustaron más las carnitas y la charola paisa.
4: Y la charola paisa. Pero bueno, un saludo que le quieran mandar a toda la gente de Colombia.
3: Bueno, pues que sigan siendo como son, una persona muy acogedora y muy, muy amables.
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0: 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Hoy celebramos lo que somos, una mezcla bonita de indígenas, afros, mestizos, pura sangre colombiana. Y también desde Venezuela, sangre berraca y trabajadora. A las 6:37, levántense. Levántense, mis nostálgicos. Vamos a ir a nuestro WhatsApp. Buenos días, buenos días.
3: Muy buenos días.
0: Hola.
3: Voz de la nostalgia, José. Sí. ¿Cómo estás?
0: Bien, bien, bien.
3: Me place saludarlos.
0: Gracias.
3: Aquí al calor de la música de la voz de la nostalgia, sí. La buena música.
0: Sí.
3: Y quisiera participar en los tres a la vez del cantante colombiano Manuel Fernando con las canciones, sí. Contra mí, uh-huh. Amores secretos y sí. Hagamos el amor. Claro. Muchas gracias, sí. Dios nos los bendiga. Chao.
0: Hombre, Freddy, con muchísimo gusto. Freddy Zapata, desde el barrio Belén de la ciudad de Medellín. Aquí está, con muchísimo gusto, sus tres a la vez. Se sube a la tarima del corazón de la radio, la voz de la nostalgia.
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Ahí estaba este buen tres a la vez. Este tres a la vez con Manuel Fernando. Manuel Fernando desde Tuluá. Bueno, él nació en Tuluá, Valle del Cauca, en 19 de noviembre de 1955. Y acá lo estábamos disfrutando con los tres a la vez. Solicitado por Freddy en el barrio Belén de la ciudad de Medellín. Contra mí la primera canción, la segunda canción, Amores Secretos. Y esta que termina, Hagamos el Amor. Hagamos el amor por la vida, por estas lindas canciones. Hoy, en este lunes festivo, 12 de octubre, celebrando el Día de la Raza, celebrando lo que somos y celebrando la música que nunca pasa de moda. A las 6 de la mañana con 49 minutos. Les recuerdo a todos mis nostálgicos que van llegando a nuestra sintonía, que son canciones colombianas y venezolanas únicamente en el día de hoy, por ser el día especial, lunes festivo, Día de la Raza, 12 de octubre. Y les cuento que yo me crié en el barrio 12 de octubre, desde los 3 años en adelante, prácticamente viví mi niñez y toda mi juventud en este lindo barrio 12 de octubre, ahí en el norte de la ciudad de Medellín, abajito de Picacho, más abajito de París, y por, a ver, ¿cómo les digo yo? Por la unidad intermedia del 12 de octubre. Gracias a todos los nostálgicos del barrio 12 de octubre que también están en la sintonía total a esta hora de la mañana. Entonces, en el 305-473-7772, ustedes pueden solicitar estas bellas canciones colombianas y venezolanas.

Ahí teníamos a Franco De Vita desde Caracas, Venezuela. Es el originario ítalo-venezolano. Nacido en enero de 1954. Aquí lo estamos disfrutando en el corazón de la radio. Hoy, 12 de octubre, 6 de la mañana con 55 minutos. Los nostálgicos que se van levantando a esta hora conmigo, levántense, que ya es hora de disfrutar de estas bellas canciones. Luz Mari López, desde el Carmen de Viboral, muchísimas gracias por estar en la sintonía. Nos dice: buenos días, José Fernando. Sería tan amable y me programa la canción de Karina. Con mucho gusto. La canción Te Adoro con Karina aquí en el corazón de la radio.

0: Ahí teníamos a la cantante Karina, Cintia Karina Moreno Elías. Ella nació en Lima, Perú. Pero eso fue el 19 de noviembre, pues, del 68, ¿verdad? Entonces, pero se nacionalizó en Venezuela, donde desarrolló toda su trayectoria artística. Por eso cabe acá en el corazón de la radio, hoy 12 de octubre a las 6 de la mañana. No, ya son las 7, 7 en punto, ya regresamos, mis nostálgicos, levántense.
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Ahí está este bonito bolero. Rodolfo Aicardi, Una lágrima por tu amor. Él nació en Magangué, Bolívar, pero pues su carrera artística inició formalmente acá en la ciudad de Medellín. Ahí teníamos a Rodolfo Aicardi a las 7 de la mañana con 9 minutos en este gran especial del lunes festivo en el corazón de la radio. 7 de la mañana, 9 minutos, mis nostálgicos, dejen sus canciones en el WhatsApp. El

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1: Por retenerte, nos interpretaba Pedro Neira en el corazón de la radio. Ya son las 7 de la mañana. 13 minutos. Dejen sus canciones.

0: Ahí estaba Jimmy Salcedo y su Onda 3 con Sin una ilusión a las 7 de la mañana, con 15 minutos, pues en el exterior, en Europa, ya se levantaron. Vamos a ir a nuestro WhatsApp, porque por allá, desde Madrid, España, pues tenemos un mensaje, ¿eh? Buenos días.
1: Hola, muy buenos
0: Buenos
1: días
0: días.
1: a los oyentes, a José Fernando.
0: Gracias.
1: Les deseo un día de fiesta muy tranquilo,
0: Ay, gracias a Dios.
1: con muy buen descanso.
0: Sí.
1: Un feliz día de la raza. Los
0: Gracias.
1: estoy escuchando desde aquí, desde Madrid, España.
0: Olé.
1: Aquí estamos celebrando el Día de la Hispanidad.
0: Ah, qué bueno. Sí.
1: Mi canción de hoy es la que quiero escuchar, es de Raúl Santi.
0: Sí.
1: Quisiera tenerte ahora.
0: Ajá.
1: Les mando un abrazo muy fuerte, un saludo. Y yo escucho la voz de la nostalgia, el corazón de la radio. Un abrazo.
0: Uy, excelente, Blanquita. Gracias desde Madrid, España, que se encuentra reunida con su familia, también descansando. Aleluya, gloria a Dios. Que la Virgen la acompañe. Gracias por estar siempre en la sintonía del corazón de la radio. Aquí está su canción. Quisiera tenerte ahora, Raúl Santi.

0: Y desde Melgar, Tolima, ahí estaba Raúl Santi, que inició su carrera profesional en 1977. Aquí lo estamos recordando en este gran especial de La Raza, la voz de la nostalgia, el corazón de la radio. Ya son las 7 de la mañana con 20 minutos. Recuerden dejar sus canciones colombo-venezolanas en nuestro WhatsApp.
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0: Nada valgo sin tu amor, nos interpretaba Juan Esteban, de acá de la ciudad de Medellín, a las 7 de la mañana con 24 minutos en el corazón de la radio.
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0: Esa eran Los Jinetes del Cielo, interpretados por los Yetis, que son de acá, de la ciudad de Medellín. Ahí están, eso es por Juan Nicolás Estela, y los hermanos Iván Darío y Juancho López. Este grupo, Los Yetis, con esta canción a las 7 de la mañana con 29 minutos. Este es el corazón de la radio.
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3: Y a las 7 de la mañana con 32 minutos, la Siderense está allí en el municipio de La Estrella, Clarita. Desde este bello municipio se reporta y se va a montar a la tarima para presentarnos los tres a la vez. Desde la vereda Villa Martina, ahí está la Siderense Clarita, con mucho gusto. Los tres a la vez en el corazón de la radio.
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0: Ahí teníamos el 3 a la vez de la hora con Rodolfo Aicardi, solicitud, que se montó a la tarima y los presentó la señora Clara. La señora Clara desde el municipio La Estrella. La primera canción, La Nave del Olvido. La segunda canción, Desde la Ventana de mi Apartamento. Y esta que termina, Soy. Gran especial hoy, 12 de octubre, que están descansando todos bien rico en casita, en familia. Nosotros estamos aquí divirtiéndonos con estas bellas canciones que ustedes mismos, nuestros nostálgicos, van solicitando en el momento que va transcurriendo el tiempo a las 7 de la mañana con 44 minutos en el corazón de la radio, la voz de la nostalgia. 7 de la mañana con 44 minutos. Y en España, Madrid también está. Están disfrutando de un gran descanso también allá. En Madrid, España, es festivo. ¡Wow! Excelente. Daniel Celaya está también en el corazón de la radio, disfrutando de estas lindas melodías, estas bellas canciones, con su familia, sus hijos Nicolás y Sebastián, que están en la tarima principal también del corazón de la radio, la voz de la nostalgia. Gracias por estar en la sintonía, don Daniel Celaya, desde Madrid, España,
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0: Ahí estaba Castillo Azul, Ricardo Montaner, que nació en la ciudad de Avellaneda, Argentina, pero prácticamente inició su carrera musical de manera profesional en Venezuela, país al que se mudó con su familia cuando era niño. Entonces cabe la canción Castillo Azul de Ricardo Montaner en el corazón de la radio, 7:49 minutos.
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0: Ella es Mariluz. Tú sabes. Nos interpretaba a las 7 de la mañana con 52 minutos. En 8 minutos, 8 de la mañana ya. En el corazón de la radio.
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En Caracas, Venezuela, el 4 de octubre de 1932. Entonces, aquí en el corazón de la radio estamos compartiendo canciones bellas de venezolanos y colombianos. Gracias por estar siempre en la sintonía del corazón de la radio a las 7 de la mañana con 56 minutos. Él era Luis Gerardo Tovar con la canción Te Amo.

0: Se acabó.
1: Ah, se acabó. Se acabó. Se acabó. Nos interpretaba Ricardo Fuentes, cuyo nombre de pila es Ricardo Mogollón Salguero. Nació en Tolima, Cundinamarca. Su carrera artística tuvo un gran lanzamiento en 1970. Desde 1970 venimos disfrutando de estas bellas canciones de Ricardo Fuentes, colombiano. Ya son las 7 de la mañana con 59 minutos, 50 segundos, 51, 52. Hombre, 7 práctica y definitivamente 8 de la mañana ya en el corazón de la radio. Así que no se me vayan a ir, que ya regresamos con más lindas canciones de este gran especial. Hoy, 12 de octubre, festivo, Día de la Raza.
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1: Bueno, mis nostálgicos, para que por favor me entiendan, qué pena con ustedes los que van llegando a nuestra sintonía, que hoy estamos en este gran especial de lunes festivo. Ahí pasaba la canción de Madera Fina con Giordano Di Marzo. Obviamente Giordano Di Marzo de Roma, Italia, pero él se mudó a Venezuela a sus 12 años, país donde creció, estudió arquitectura y desarrolló toda su vida artística, así que cabe colocar la canción, ¿cierto? Sino que me están solicitando Charly Aznavour y otras canciones que estamos hoy, ese es en el gran especial, con colombianos y venezolanos aquí en el corazón de la radio a las 8 de la mañana, 10 minutos. Todos mis nostálgicos son bienvenidos, así que vayan pensando en canciones de colombianos y venezolanos que hay demasiados. Gracias por estar en sintonía del corazón de la radio.

0: Ahí estaba Harold Orozco, él es del Valle del Cauca, de la ciudad de Cali, y nos está interpretando esta buena canción, y por tanto, en el corazón de la radio, la voz de la nostalgia. Vamos a ir a nuestro WhatsApp, a ver quién nos acompaña a esta hora de la mañana. Buenos días, levántense.
1: Hola José Fernando, buenos días, especial saludo para ti y toda tu amable audiencia. Te habla Foscar y Arenas de aquí de Cali. Por favor, me podrías colocar de Mariluz con todo el alma. Muchas gracias. Dios te bendiga, que estés muy bien.
0: Ve, igualmente para vos, ¿oís? Foscar y de la ciudad de Cali. Con toda el alma, claro que sí, con toda el alma te la voy a colocar con muchísimo gusto. Aquí está Mariluz de Colombia. Foscari, muchas gracias por la sintonía, mi hermano. Un abrazo desde acá, desde la ciudad de Medellín hasta Cali.

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1: A las 8 de la mañana con 18 minutos continuamos con este gran especial hoy, 12 de octubre. Festivo. Descansando todos bien sabroso. Qué bueno, qué bueno, qué bueno, qué bueno. Vamos a nuestro WhatsApp, a ver quién nos acompaña. Buenos días, buenos días, buenos días.
2: La voz de la nostalgia, muy buenos días. Les
1: Sí.
2: habla Juan Carlos Mesa Moncada. Yo lo llamo desde el sector de Manrique, Santa Inés,
1: Ok.
2: para solicitar una canción de Guillermo Dávila. Se
1: Sí.
2: llama Barco a la Deriva. Y para recordar que nació en Venezuela, en la ciudad de Caracas, el 18 de marzo de 1955.
1: Claro.
2: Muchísimas gracias y feliz día.
1: Hombre, gracias a usted, mi hermanazo Juan Carlos Mesa. Gracias por estar en la sintonía del corazón de la radio. Aquí, con muchísimo gusto, los complacemos a todos.

0: envíanos tu mensaje.
1: ¿Tienes un mensaje?
0: Un mensaje de voz a nuestro WhatsApp 305-473-7772.
1: ¡Oye! ¿Qué te traje?
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2: Así es. Deje su mensaje. ¿Con quién hablamos? Buenos días.
3: Buenos días, ¿cómo amanecieron? Me encanta saludarlos.
2: Bien.
3: Por favor, me colocas de Claudia de Colombia, el alfarero.
2: Ajá.
3: Muchísimas gracias, que estén muy bien.
2: Con gusto.
3: Que pasen un día espectacular.
2: Pero ¿quién es? Ah, ok. La señora Gloria, desde el municipio de Heliconia, con muchísimo gusto aquí en el corazón de la radio, los complacemos a todos.

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2: Son una gente muy agradable, muy alegre, muy bullanguera, como decimos aquí en Veracruz.
3: Sí, la verdad, muy rumbera, ¿no? Igualitos sí. A nosotros.
4: Igualitos, ¿no? Igualitos, muy, muy, muy amables, muy, siempre ellos con una sonrisa, muy parecido aquí al veracruzano.
3: ¿Conocen Colombia? ¿Han visitado?
2: Sí, claro.
3: ¿Sí? Ajá, ¿dónde han estado? A ver, platíquenos.
2: En Bogotá, en Medellín.
3: Ah, estuvieron en Medallos, estuvieron en Medallos.
2: Y en Cartagena de Indias.
3: Ah, Cartagena, chula ciudad, igual Bogotá. Cartagena. Medellín, Bogotá es frío, ¿no?
2: Bogotá es frío.
3: Es más o menos como Jalapa.
2: Alto, sí.
3: Ok, ¿y tú, amigo?
4: No, yo no tengo la oportunidad.
3: ¿Pero te gustaría?
4: Iré pronto.
3: A nosotros también nos gustaría ir pronto, para eso estamos haciendo esto, ¿verdad? ¿Qué platillo típico le gustó de Colombia?
2: La charola paisa.
3: Ah, sí.
2: Las carnitas también de un restaurante que no se puede decir, ¿verdad? Pero está muy sabrosa esas.
3: ¿Pero fue el ajiaco?
2: También.
3: ¿Sí? ¿Le gustó?
2: Sí, la verdad, no mucho. Me gustaron más las carnitas y la charola paisa.
3: Y la charola paisa. Pero bueno, un saludo que le quieran mandar a toda la gente de Colombia.
2: Bueno, pues que sigan siendo como son, una persona muy acogedora y muy, muy amables.
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0: Ahí tenemos a Juanes con la canción Es por ti en este gran especial de musiquita colombiana y venezolana por ser el 12 de octubre, Día de la Raza, aquí en el corazón de la radio. Gracias por estar en la sintonía, a todos los que van llegando a nuestro WhatsApp y a nuestra sintonía, don Francisco, desde la ciudad de Bogotá. Ahí estamos pendientes, muchísimas gracias. Y nos vamos a ir con el tres a la vez, que se subía a la tarima don Arley Tavera desde el barrio Robledo de la ciudad de Medellín. Aquí están sus tres a la vez.
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0: Ahí teníamos los tres a la vez de la hora con Pecos Canvas. A las 8:50 minutos de la mañana. Con la primera canción, Tan Adentro de mi Alma. La segunda, Pretendemos. Esta tercera que termina, Vives en mí, del venezolano Pecos Canvas. 8:50 minutos de la mañana. Este es el corazón de la radio. Así que ustedes en el 305-473-7772 pueden solicitar sus canciones.
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0: Así es. Nosotros respetamos mucho, mucho a nuestros oyentes y los hacemos siempre complacidos con estas bellas canciones. Nos vamos a ir hasta la ciudad de Bogotá, así es. Vamos a ver quién hay por estos lados de nuestro WhatsApp. Levántense, pues, levántense. Buenos días, buenos días.
2: José Fernando, buenos días y saludo cordial para todos los oyentes. Contento también con esa programación de hoy, dedicada en su mayoría a los artistas nacionales, ya que este, el mes de octubre, es el mes de ellos, el de tanto los intérpretes como los compositores colombianos. Claro. Quisiera escuchar una canción de William de Jesús Ortiz Castro, el nombre de pila de Baltasar, un cantante valluno, que hizo varios covers, dentro de ellos este que voy a solicitar, que se llama Muchacho Pobre, una canción original de un argentino. Muchas gracias y un feliz día de feria, día de puente. Gracias.
0: Así es, don Francisco. Estamos en lunes festivo, 12 de octubre, día de la raza, de nuestras razas pujantes, aquí en el corazón de la radio. Obvio, claro que sí. Pobre muchacho pobre, con Baltasar y su grupo Abolengo. Gracias por la sintonía, don Francisco, como siempre. Gracias por preferirnos. 8:52 minutos.

grupo Abolengo. Gracias a don Francisco por solicitar esta linda canción desde la ciudad de Bogotá. 8:56 a.m, así que levántense, levántense, que ahí van llegando a la sintonía. Todos mis nostálgicos aquí en el corazón de la radio, en este gran especial, música, solo canciones colombianas y venezolanas, para que tengan en cuenta.

Ahí tenemos El Poder de Tu Amor con Ricardo Montaner a las 9 de la mañana en punto. Antes de irnos a comerciales, vamos a dar un saludo muy especial. Acá en nuestro WhatsApp nos dicen buenas tardes, pero porque allá en Madrid, España, son buenas tardes, ¿eh? Sí, buenas tardes, muchas gracias por los saludos. Soy Juan Daniel Zelaya desde Madrid, España. Felicitarlos, ¿eh?, por su excelente programa. Quisiera mandar un saludo de todo corazón para Blanca.

Ruth López Monsalve, wow, en Madrid, España, así es, con muchísimo gusto, y quisiera escuchar la siguiente canción de Rómulo, claro, de Rómulo Caicedo, colombiano, con los discos dorados de Rómulo Caicedo, Llanto Militar, desde Madrid, España. Claro, antes de irnos a comercial, vamos con esta canción. Y muchas gracias, Daniel Zelaya, desde España, que envía un saludo de corazón a Blanca Ruth, desde Madrid, España, ¿eh? ¡Un abrazo!

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4: Todo lo que el espíritu desea, el espíritu alcanza. La vida es solo un espejo y lo que ves en él, tienes que verlo en primer lugar dentro de ti. Con estas palabras de reflexión, le damos inicio a un capítulo más de este su maravilloso programa, dirigido y orientado por el guía espiritual Santiago. Yo soy Santiago, esta voz amiga que los invita a que hagan un cambio positivo en sus vidas. En estos momentos, le damos las gracias a Dios y a la Santísima Virgen, porque nos brinda otra gran oportunidad de estar aquí en esta prestigiosa emisora, para que a través de estas ondas hercianas les enviemos estos mensajes de felicidad, con el único propósito de que usted encuentre una solución a todos esos problemas y a todas esas enfermedades. Usted, hermano, hermana, usted no sufra en silencio. Usted que tiene pleitos, dudas que reclamar, le enseñamos a superarlos. Estén malas en el amor, le enseñamos a atraer a la persona amada. Marcha mal sus negocios, aprenda técnicas con nosotros que le superaremos, le guiaremos y lo orientaremos por el camino del éxito, por los senderos del triunfo. Usted, hermano, hermana, nunca olvide que un consejo a tiempo puede cambiar su vida. Si cansado de buscar una orientación, cansado usted de buscar la felicidad en su vida, lograr hacer que sus sueños en su vida nunca ha podido realizarlos, quizás por falta de conocimiento o experiencia de las personas que lo hayan orientado. Recuerde que nuestros conocimientos están respaldados científicamente. Nuestros consejos orientan y nuestros pronósticos evitan grandes fracasos a la humanidad. 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Tenemos una llamada en línea. ¿Aló?
5: ¿Aló?
4: Aló, hermanita, Dios la bendiga. Bienvenida a este su maravilloso programa, Visión y Vida. ¿De dónde nos llama?
5: De Bello.
4: Un saludo muy grande a toda la gente que nos escucha ya en Bello. Hermana, regáleme su nombre, por favor.
5: Rubiela.
4: Hermanita Rubiela, ¿usted en qué fecha nació?
5: 5 de mayo del 80.
4: Hermana, concéntrese en todos sus problemas. A través del conocimiento me puedo dar cuenta. En estos momentos, en mi mano derecha, el milagroso Cristo resucitado, y me doy cuenta que ustedes tienen muchos problemas con su esposo, pleitos, discusiones, han habido alejamientos, su matrimonio se está destruyendo. También mantiene usted con dolores de cabeza muy fuertes, pasa noches de insomnio, no duerme tranquila, no duerme feliz. Y algo que las preocupa mucho es que ustedes tienen un supermercado y el supermercado se ha venido abajo, las ventas han bajado, los clientes se la han alejado. ¿Sabe por qué, hermana? Porque a usted les mandaron a hacer una brujería, una hechicería, un trabajo negro. La primera mujer que tuvo su esposo, esta señora de nombre Paola, les mandó a hacer una brujería, una hechicería, un mal, un daño. Los tienen enterrados en el cementerio en forma de muñeco fetiche de vudú. Hermana, yo le aconsejo de que usted nos visite con fe, de que se venga por el milagroso Cristo resucitado, de que yo le juro ante Dios que me está escuchando en estos momentos, que con la ayuda de nosotros, todos los problemas de ustedes se van a solucionar. Dígame una cosa, ¿le hablé con la verdad o le dije mentiras?
5: No, hermana, estoy sorprendida. Esto es, todo lo que me dijo es verdad.
4: Hermana, vea, visítenos para ayudarle, de que yo le garantizo de que no se va a arrepentir y no se va a lamentar. Cuando me visite, me trae una foto de su esposo. Va a barrer también el supermercado y la basura, el polvo que recoja, me lo va a traer en una bolsa negra, ¿está bien? Porque también están muy endeudados, tienen muchas deudas. Y anteriormente usted ganaba en el chance y no ha vuelto a ganar. Es por esa brujería, por ese mal, ese daño, porque la suerte está bloqueada, dañada, están empavados, salados, maleficiados. 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Sus días de suerte, los días miércoles y los días domingos. Su color de suerte, el color verde. Y su piedra de suerte, la esmeralda. Dios la bendiga, gracias por participar. La espero esta misma semana, ¿está bien?
5: Sí, hermano, esta semana voy con seguridad. Estoy sorprendida, de verdad. Estoy sorprendida, voy a ir esta semana. Esta misma semana voy.
4: Muchas gracias, Dios la bendiga. 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
6: Continuamos con más milagros de personas que nos han visitado. Hermano, regáleme su nombre, por favor.
7: Juan Felipe Castañeda.
6: Bueno, hermano, quiero que nos cuente su historia. ¿Cuáles eran sus problemas antes de habernos visitado? ¿Cómo se ha sentido? Cuéntenos. Usted también se hizo un trabajo, un tratamiento con nosotros. Cuéntenos, hermano, su historia.
7: Yo soy un comerciante de ganado, yo soy ganadero, y te cuento de que hace por ahí 2 años venía muy mal, el ganado se me moría, se me lo robaban, lo vendía y no me lo pagaban, mejor dicho, andaba en una racha muy mala.
6: Por una brujería que le habían hecho, por un mal que había enterrado allá en su finca, que eso se lo habían mandado a hacer la primera mujer que usted tuvo, que nosotros se la mostramos, usted la vio con sus ojos, la cara de esa persona. ¿Cómo se siente de habernos visitado?
7: La verdad, a mí me cambió la vida desde ese momento, porque a partir de ese momento a mí me empezó a ir súper bien. Pues yo me he dedicado toda la vida a la ganadería. Estoy muy feliz porque ustedes desde mi finca me sacaron algo muy lindo, algo que quiero compartir con ustedes. Me sacaron un tesoro.
6: Sacamos de allá, de su finca, algo muy bonito, algo maravilloso, algo de la finca, que es algo grande. Sacamos un cofre, y ese en ese cofre, ¿qué había?
7: Ahí había oro y había diamantes.
6: Gloria a Dios, fue una gran riqueza, un gran tesoro que sacamos de allá, de su finca, que usted vio con sus ojos. Había visitado otros lugares y perdió fue tiempo, plata, nadie le ayudó para nada.
7: Pues la verdad, no quería venir acá por eso mismo, porque en todas partes donde iba me prometían de todo y nunca pasaba nada, pero ustedes me dijeron de una vez que era lo que tenía. Por ejemplo, usted de entrada me dijo que el problema mío era la mujer que yo tenía, que gracias a ella era que el ganado se me moría, se me lo roban, que ella me había hecho una maldición. Yo al principio era muy escéptico, pero usted me empezó a mostrar y a comprobarme todo lo que me decía, y no solo eso, las cosas que usted me empezó a decir se me empezaron a dar. Por eso yo soy testigo de que todo lo que hacen aquí lo hacen bien. tienen que venir con mucha fe, porque yo no era creyente en esto, porque había ido por ahí a 20, 30 partes y en todas partes siempre me dejaban empezar los trabajos. Pero ustedes me dijeron desde un principio qué era lo que yo tenía y yo le seguí con mucha fe y aquí estoy dando un testimonio.
6: Hermano, le doy muchas gracias por su testimonio, me llena de alegría, de felicidad. Repita conmigo: milagro, aleluya.
7: Aleluya.
6: ¿Cuál es su mensaje? ¿Qué le dice a todas las personas que nos están escuchando?
7: Que la lleven, pero que la hagan con mucha fe. Y que si hay que hacerse en un tratamiento, lo hagan con mucha fe y con mucha dedicación, porque si no, no pueden hacer nada. Tengan fe en ellos, que ellos les van a ayudar.
6: Dios lo bendiga, hermano. Amén.
7: Amén.
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3: Y después de Visión y Vida, programa aquí en La Voz de la Nostalgia, continuamos disfrutando de estas bellas canciones aquí en el corazón de la radio, hoy lunes festivo, Día de la Raza.

0: Ahí teníamos una noche más con Fausto. Fausto, que nació en La Ceja. Aquí lo estábamos compartiendo con todos ustedes en el corazón de la radio, las 9 de la mañana con 26 minutos. 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

0: Ahí teníamos a Andrés Cepeda con esta linda canción, Besos Usados, en el corazón de la radio. Van llegando más nostálgicos a nuestra sintonía. Ya regresamos.
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0: Ahí están desde Venezuela las cuatro monedas, caminando por la calle. Canción solicitada por todos ustedes, mis nostálgicos. Gracias por estar en la sintonía, el corazón de la radio, a las 9 de la mañana con 40 minutos. La señora Miriam Rabe del barrio Robledo de la ciudad de Medellín se monta, se encarama, como decimos nosotros los paisas, aquí en el corazón de la radio, a nuestra tarima giratoria de la voz de la nostalgia con los tres a la vez.
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Ahí teníamos ese gran tres a la vez con José Luis Rodríguez, el Puma. Claro que esta última canción la cantaba con Los Panchos. Poquita Fe era la tercera canción de José Luis Rodríguez, el Puma, el venezolano. En la primera canción teníamos Sueño Contigo. Esta segunda canción, Rodando Caminos. En el corazón de la radio, eso era una solicitud de la señora Miriam Rabe del barrio Robledo de la ciudad de Medellín. Muchas gracias por los que llegan a nuestra sintonía en el corazón de la radio. Saludamos a la señora que vuela en lo alto, desde lo alto, y continúa volando mucho más alto la señora Paloma desde el municipio de Itagüí, que está disfrutando la voz de la nostalgia con su queridísima abuela. Ellas quieren escuchar la canción Mi Eterno Amor Secreto con Marco Antonio Solís. Pero es que le digo que es que Marco Antonio Solís no es colombiano, sino que haré un alto en el camino, ya que Marco Antonio Solís vendrá a concierto este 27 de noviembre aquí a la ciudad de Medellín.

0: Lindo bolero de Rodolfo Aicardi, mi plegaria en el corazón de la radio, ya como corre el tiempo, son las 10 de la mañana, un minuto, no se me vayan que ya regresamos con más bellas canciones.
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0: Amarte Así, nos interpretaba de acá, de la ciudad de Medellín, Diana María, en el corazón de la radio, 10 de la mañana, 11 minutos, gracias a todos los que van llegando a nuestra sintonía y todos los colombianos en el exterior, que los hacemos sentir cada día más cerca de su ciudad aquí en Colombia.
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0: Ahí estaba la canción Por Tus Recuerdos de Tania Salazar Rodríguez. Tania de Venezuela en el corazón de la radio. 10 de la mañana con 15 minutos, 12 de octubre. Recuerden que es que hoy estamos celebrando el Día de Respeto a la Diversidad Cultural. También pues como conocida como el Día de la Raza. Es que se conmemora el descubrimiento de América por el navegante Cristóbal Colón, del año 1492. El año 1492 yo tenía, a ver, yo me acuerdo, tenía como 500 y pico, menos 500 y pico de años. ay, celebremos la vida siempre, a cada momento, hora, minuto, segundo. Gracias por estar siempre en la sintonía del corazón de la radio. Nosotros siempre respetamos a nuestros oyentes.
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1: Ahí estaba Ana y Jaime, que son desde la ciudad de Bogotá. Bogotá, Colombia, en el corazón de la radio lo estamos disfrutando. Hoy, lunes festivo, Día de la Raza. 10:10 de la mañana, 19 minutos.

0: Qué desespero nos estaba cantando Raúl Santi a esta hora de la mañana, 10 de la mañana ya, con 23 minutos.
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3: Y une a nuestros nostálgicos en la tarima número uno de Colombia, aquí el corazón de la radio. La voz de la nostalgia en los tres a la vez. Se encarama María Teresa desde el barrio 12 de octubre, hoy 12 de octubre, con los tres a la vez de la hora. 10 de la mañana, 34 minutos.
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0: Morón, Carabobo, ellos son de Venezuela, los Terrícolas. Ahí teníamos los tres a la vez de la hora, con las canciones El Plebeyo, la número uno, la segunda canción Luto en mi alma, y esta que termina en la versión de los Terrícolas, Hasta ayer. 10 de la mañana, 46 minutos ya, en el corazón de la radio, la voz de la nostalgia. Gracias por estar en la sintonía a todos nuestros nostálgicos que van llegando a la tarima principal de la voz de la nostalgia.
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0: Ternura nos interpretaba Claudia de Colombia a las 10 de la mañana con 50 minutos.
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0: Ahí están los 13 años de éxitos, un gran resumen de las canciones de Oscar Golden a las 10 de la mañana con 56 minutos.
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1: Colgado en tus manos, ahí estaba Carlos Baute con Marta Sánchez desde Venezuela para Colombia a las 11 de la mañana. Un minuto, no se me vayan que ya regresamos con más bellas canciones del Día de la Raza, 12 de octubre.
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Ahí estaba Carmen Constanza Martínez Pocino, más conocida como Greta, aquí en el corazón de la radio. Estamos disfrutando de estas bellas canciones de los colombianos y venezolanos en el corazón de la radio. 11 de la mañana, 12 minutos. Canción solicitada por don Marlon Vázquez allí en el columpio. Boyacá Las Brisas presente. En el corazón de la radio, 11 de la mañana, 12 minutos.

0: Miedo del olvido, 11 de la mañana con 15 minutos. Era Gali Galeano acompañándonos en este lunes festivo, 12 de octubre, aquí en La Mejor, La Voz de la Nostalgia, 1530 AM, el corazón de la radio.
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0: Lindo bolero a esta hora de la mañana. Hay amores con Shakira, nuestra colombiana barranquillera. Desde el corazón de la radio, la voz de la nostalgia.
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0: Ahí teníamos a Juan Fernando Fonseca Carrera, más conocido como Juan Fernando desde Bogotá, Colombia, con la canción Ay Amor, 11:23 minutos ya. 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

Ricardo Montaner con El Poder de Tu Amor a las 11 de la mañana, 27 minutos. Gracias por estar siempre en la sintonía del corazón de la radio. Hoy, lunes festivo, 12 de octubre, Día de la Raza, aquí en nuestro Colombia querida. Claro que también hay, es festivo en España, en varias partes, en Venezuela, en varias partes, ¿eh? Y la disfrutamos con muchísimo cariño, con mucho gusto. Hoy mucha gente no trabaja, hoy se recuerda bonito acá en el corazón de la radio y se celebra como lo que somos, una mezcla de razas, de culturas, de historias y de canciones que nunca mueren aquí en el corazón de la radio. La voz de la nostalgia.

0: La canción Mía con el venezolano Carlos Mata a las 11 de la mañana, 31 minutos. No se me vayan que ya regresamos.
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0: La música une a nuestras almas en libertad y nos vamos hacia la ciudad de Pereira. Allá se encuentra la señora Ormita. Uy, Ormita Gómez. Ella se subió a la tarima de los tres a la vez. Con mucho gusto, señora Ormita. Gracias por estar en la sintonía desde la trasnochadora querendona Morena Pereira. De allá también es el señor y corresponsal Don Aldemar Rendón, también lo saludamos desde la ciudad de Medellín. Ahí está en la tarima, ya presente la señora Ormita. Muchas gracias por la sintonía.
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0: bien, bravo. Que los cumpla feliz, que los cumpla muy feliz a todos los que, gracias a Dios, nacieron un 12 de octubre. Aleluya, aplausos para ellos por una linda oportunidad que nos da la vida. Aquí están los tres a la vez con Roberto Luti. No quiero. La primera canción, la segunda canción, Marinero, Marinero, Marinero. Y la tercera canción, esta linda canción, Brindo por tu cumpleaños. A esta hora de la mañana, 11 de la mañana ya con 45 minutos, ¿cómo va corriendo el tiempo?
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0: Y en el barrio Robledo de la ciudad de Medellín, ahí está Juanita, en sintonía también del corazón de la radio. Ella desea escuchar a Rodolfo Aicardi con este lindo bolero, Yo Quiero Ser.

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Ella era Karina con la canción Sé cómo duele. Y comienza esta bella lluvia, linda lluvia hoy lunes festivo en la capital de la montaña, 11:52. Esta es la voz de la nostalgia.

0: Él es Paco de América, de acá de Colombia, con esta linda canción, ¿Cómo duele querer? 11 de la mañana con 56 minutos ya. Ya huele almuerzo en el corazón de la radio y en todos estos hogares antioqueños de Colombia. Y no del mundo, porque pues en otras partes ya comieron prácticamente. Tomaron el algo, otros se están acostando. Por decir, en Tailandia son las 12 de la noche, ¿cierto? En España son más 7. 7 de la noche, creería yo. Sí, no, así está, claro. Así que, pero aquí en Colombia estamos en horas de almuerzo. Rico, sabroso, que disfruten. Buen provecho para todos. 11 de la mañana, 57 minutos.
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0: Contigo porque te quiero, Oscar Golden. Vamos a hacer una pausa y ya regresamos, que son las 12 del día, 2 minutos. 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

Ahí estaba Aguacaliente con nuestros nostálgicos que solicitan estas bellas canciones colombianas y venezolanas. John Frei Río desde el municipio de Itagüí. Muchas gracias por estar siempre en el corazón de la radio. Ahí teníamos a Mateo Balboa. A ver, organicémonos. Agua Caliente lo solicita John Frei Río desde el municipio de Itagüí y Marlon desde el columpio en Boyacá Las Brisas, este de Mateo Balboa, Para Nadie Más Tengo Amor, canción solicitada por Marlon desde el columpio que está haciendo el almuerzo y me llamó como muy contento porque no se está mojando y porque lo pusieron a hacer el almuerzo. Ahí estaba entonces Mateo Balboa con Para Nadie Más Tengo Amor. Agua caliente de Fausto que nos lo solicitó John Freddy Ríos desde el municipio de Itagüí. Y también alguien por acá nos solicitó agua caliente que levante la mano. Ah, sí, señor. Don Armando Hincapié. Don Armando Hincapié también. Ahí va a sonar para que deleiten sus oídos con Fausto esa canción hermosa, Agua Caliente.

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0: Noche de tu boda, buen bolerito para este día lluvioso con Rudy Márquez. 12 del mediodía ya con 23 minutos. Este es el corazón de la radio.
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0: con los Kings. El grupo Los Kings están desde Venezuela con esta bella canción Jesús Cristo aquí en el corazón de la radio. Y nos vamos a ir a nuestro WhatsApp. Hace rato no. A ver, ya no abro la línea. Buenas tardes.
1: Buenas tardes, amigos de la Voz de la Nostalgia.
0: Sí, señor.
1: Reportando sintonía desde Manrique Central, Uber Chaverga. Para solicitar la canción Tú, del grupo Génesis de Colombia. Una feliz tarde.
0: Hombre, con mucho gusto, hombre, don Humberto, desde Río Sucio. Aquí está la canción del grupo Génesis, claro que sí. En el corazón de la radio, nosotros los complacemos a todos.

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1: En el escenario, en la tarima principal, se monta y se encarama, como decimos nosotros los paisas, Marlon desde el columpio, que supuestamente que ya almorzó. Ave María, claro. Almorzó a las carreras para pedir este tres a la vez. Con mucho gusto, Marlon, allá en Boyacá, Las Brisas.
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1: Bueno, cabe resaltar este tres a la vez, junto con la señora Margarita González, solicitaron este tres a la vez porque es con el mismo artista que les gusta tanto a Marlon como a la señora Margarita.
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0: Los tres a la vez con Rudy La Scala. Feliz Navidad donde quiera que estés. Canción que se va poniendo de moda por estas fechas. La segunda canción, Cuando mi amada me ama. Cuando mi amada me ama. Con Rudy La Scala. Y esta tercera que termina, icónica canción, Porque tú eres la reina. 12:46 de la tarde en el corazón de la radio, La Voz de la Nostalgia.
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0: Ay, quedó como una marioneta en la red. Así se llama la canción, Marioneta en la Red, de Juan Nicolás Estela, desde acá. Él es de acá, de la ciudad de Medellín, Antioquia. A las 12 de la tarde, 49 minutos, estamos disfrutando de estas bellas canciones colombo-venezolanas, porque todos ustedes, nuestros nostálgicos, las solicitan y nosotros los respetamos.
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Andrés Cepeda con esta linda canción, Tengo Ganas. Solicitud de la señora Claudia Patricia allá en el sector Los Molinos del barrio Belén, de la ciudad de Medellín. Gracias por estar siempre en la sintonía. Luz Mari López desde el Carmen de Viboral. Con muchísimo gusto, ella quiere escuchar a Vicky, Vickycita de allí de Bogotá, Vicky de Colombia, con esta linda canción, Amor Perfecto, en el corazón de la radio. Con mucho gusto.

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2: 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En cambio, cuando vengo a Medellín me ocurre todo lo contrario, la gente es súper solidaria, abierta a nuevas ideas. ¿Qué es lo que me enseña esta lección? Que el resto de Colombia no quiere parecerse a Medellín. Lo que quieren es que Medellín no parezca a Medellín. ¿Por qué? Porque cuando tú no eres capaz de ponerte a la altura de uno que está por encima tuya, lo que buscas es que él se ponga a la tuya, bajarlo a tu altura. Y aquí hay un refrán muy bueno. Las personas no envidiamos lo que tiene el otro. Lo que queremos es que el otro no lo tenga. Eso es lo que pasa con el resto de Colombia, con Antioquia. No queremos lo que tiene Medellín, no queremos empresas, no queremos libertad, nos pesa mucho. Lo que queremos es que ellos no lo tengan. ¿Por qué? Porque ponen en evidencia, por medio de su libertad y su dignidad, la mediocridad de vida en la que andamos instalado el resto del país. Eso duele, pero eso es una verdad común.
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0: Por estas calles, Giordano Di Marzo, desde Caracas, Venezuela, nos interpretaba esta canción. Aquí en el corazón de la radio, la voz de la nostalgia.
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0: Carmen Saduque con la canción Una Lágrima. En este 12 de octubre, aquí en el corazón de la radio, continuamos disfrutando de estas bellas canciones que ustedes mismos solicitan. Hoy, lunes festivo, 12 de octubre, que se conmemora el Día de la Diversidad Étnica y la Cultura de la Nación Colombiana. También la llegada de Cristóbal Colón en el 1492. Históricamente, la fecha recuerda el 12 de octubre de 1492, cuando la expedición de Cristóbal Colón llegó a una isla de las Bahamas, y un acontecimiento que marcó el contacto inicial entre Europa y el continente americano. Y aquí en el corazón de la radio lo convertimos en el Día de la Raza, el lunes festivo, disfrutando estas bellas canciones maravillosas de estos colombianos y venezolanos que tienen estas lindas canciones para todos ustedes. 1:00 p.m, 13 minutos, el corazón de la radio para todos ustedes, mis nostálgicos.
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0: Con Tony de la capital de la República, ciudad de Bogotá. Ahí nos interpretaba alguien, cantó una canción en el corazón de la radio.
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Y ahí estaba Luis Gerardo Tovar desde Venezuela con la canción El Poema, más bien para Melisa. Melisa con Luis Gerardo Tovar en este poema, en la voz de la nostalgia. 1 de la tarde ya con 20 minutos, aquí en el corazón de la radio. Y ustedes continúan, claro que sí, programando sus canciones en nuestro WhatsApp 305-473-7772.

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0: Aquí estás otra vez, Franco De Vita. Ya restan solo 22 minutos para las 2 de la tarde. Este lunes festivo aquí en el corazón de la radio. Nos vamos a ir con los tres árabes de la hora.
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0: Edwin David, saludo muy especial allá en el barrio Castilla, que está siempre en la tarima de La Voz de la Nostalgia.
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5: Muy buenas tardes para todos nuestros oyentes de La Voz de la Nostalgia, 1530 AM, el corazón de la radio. Es un gusto para mí acompañarlos en esta tarde, una tarde un poco pasada por agua, pero eso sí, lo calentamos o la calentamos desde aquí, desde La Voz de la Nostalgia, porque con la buena programación que tenemos siempre, todos los días de la semana, las 24 horas al día, y hoy con el gran especial para todos nuestros oyentes. Estoy bajo la dirección y programación de Juan Felipe Tobón y la línea 305-473-7772 está activa, está ahí lista para que ustedes puedan enviar esa nota de voz o ese mensaje programando una canción de artistas colombianos, de artistas venezolanos, porque hoy estamos con estos dos grandes países que se unen con sus artistas baladistas que vamos a disfrutar en estas horas de la tarde. Así que ya lo saben, invitación, porque hoy en este festivo estamos con este gran especial. 2:11 p.m. y quiero saludar a Estela, que está en el barrio El Poblado, a quien también se comunicó con nosotros y bueno, ha solicitado una canción que ya oímos, la canción del Adiós con Tiziano. 2:11 p.m, la voz de la nostalgia, el corazón de la radio.

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1: Así es, a nuestra línea 305-473-7772 nos puedes enviar la nota de voz o mensaje de texto donde nos puedes decir cuál es la canción de ese artista colombiano o artista venezolano que desean programar. Igualmente nuestras líneas 475-7972 o 475-7973 donde nos pueden llamar solicitando igualmente esa canción favorita para este lunes espectacular en compañía de artistas colombianos o venezolanos. 2:18 p.m.
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1: Tuvimos la oportunidad de disfrutar con Ricardo Montaner en una versión que él hace de la canción Hoy Tengo Ganas de Ti, y también oíamos la canción Diana con Paco de América. Así, facilito, vamos a seguir programando más canciones. Vamos con Dueño de Nada de José Luis Rodríguez, que la solicita una de nuestras oyentes que se encuentra en este momento en el municipio de Envigado. Ella es Diana, donde nos saluda, nos dice: hola, muy buenas tardes, Vivi, quiero programar en este día, hoy lunes festivo, la canción de José Luis Rodríguez, Dueño de Nada. Así, así de fácil. Pueden programar sus canciones en una tarde que la mejor compañía es la voz de la nostalgia.

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1: La canción Tú lo mejor de todo de Fausto, ya siendo las 2:28, saludamos al señor Álvaro que se encuentra en el barrio Buenos Aires, quien ha programado esta buena canción. Entonces hoy, lunes festivo, estamos con artistas colombo-venezolanos, o bueno, colombianos-venezolanos, que se suman en esas voces aquí en este lunes festivo, en la voz de la nostalgia 1530 AM, el corazón de la radio.
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1: La emisora más romántica de Medellín es la que te acompaña en estas horas de la tarde, brindándote la calidez para una tarde de hoy, lunes festivo. Una excelente tarde para aquellos que están en la comodidad de su hogar, para aquellos que están de pronto en el transporte público o en el transporte propio, o para aquellos que están en alguna actividad laboral. También para ustedes un abrazo gigante. Nos alegra tenerlos en la sintonía. Oíamos Hay Amores con Shakira, 2:36 PM.
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1: Y llega el momento de los tres a la vez aquí en La Voz de la Nostalgia, un espacio que tenemos para todos nuestros oyentes, donde pueden programar tres canciones de un mismo artista o de una agrupación. Así que en este caso, hoy lunes festivo, artista que sea colombiano o venezolano, y llega entonces artista invitado por Marlon, que se encuentra en Boyacá Las Brisas, y ha solicitado tres canciones de Jordano. Sí, señores, tres canciones de Jordano que vamos a disfrutar a continuación, en donde ustedes van a tener la oportunidad también de estar con nosotros en esta tarde, en este tres a la vez de La Voz de la Nostalgia.
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Oíamos en Los Tres a la Vez, Jordano con sus tres grandes éxitos, Por Estas Calles, Loco de Amor y Madera Fina, 2 de la tarde con 51 minutos.

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1: Así es, amamos a nuestros oyentes, las 2 de la tarde con 58 minutos. Y continuamos con más de este especial, así es, especial que tenemos en el día de hoy, solo con artistas colombianos y venezolanos. Igual los invitamos también a que en el estado de nuestra línea 305-473-7772, que también tenemos publicaciones que vamos haciendo, y hoy tenemos la invitación para este día. 2 de la tarde con 59, próxima hora que también tendremos con los tres a la vez, con más de la programación que están haciendo a través de nuestra línea 305-473-7772. Así que artistas colombianos y venezolanos suenan hoy aquí en La Voz de la Nostalgia, hoy en este festivo, lunes 12 de octubre.
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1: Así es, la voz de los éxitos, éxitos que suenan hoy también aquí en este 12 de octubre, un lunes festivo, donde estamos disfrutando de artistas colombianos, artistas venezolanos, y en este caso estamos oyendo los Tristes Tigres, también una agrupación venezolana. Y continuamos con más de lo que también solicitan nuestros oyentes aquí a través de nuestra línea 305-473-7772. Saludamos a Jaime, que se encuentra en el municipio de Bello, nos dice que quiere programar la canción El Carpintero del Amor de Andrés Cepeda. 3 de la tarde, 8 minutos.

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1: Mi país, tu país. Bueno, ahí estaba Mi País con Ana y Jaime, 3 de la tarde con 13 minutos. Y estamos en un gran especial Colombia, Venezuela, hoy 12 de octubre, en donde tenemos este lunes festivo en compañía de La Voz de la Nostalgia.

0: Adiós.
1: Oíamos a Hernán Jesús González Espinosa, más conocido como Pecos Camba, recordándolo en este especial que tenemos en el día de hoy, originario de Caracas, Venezuela. Y sí, hoy estamos Caracas, Venezuela, bueno, todos los estados de Venezuela, con esos artistas que han hecho historia, como el caso de Pecos Camba, y también de Colombia, los de diferentes departamentos de nuestro hermoso país. Grandes artistas que han surgido de estos dos países y que hoy se fusionan en este gran especial de La Voz de la Nostalgia, 1530 AM, el corazón de la radio.

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1: Y continuamos en este lunes feriado 12 de octubre con más de lo que solicitan nuestros oyentes a través de nuestra línea 305-473-7772. Llega el momento de saludar también a Raúl Rivera, él está en Robledo Miramar y solicita una de las canciones también que hace parte de esta programación, un gran artista venezolano, José Luis Rodríguez, con la canción Tendría que llorar por ti, 3 de la tarde, 23 minutos.

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3: 3:34 y estamos en un gran especial que tenemos aquí en La Voz de la Nostalgia 1530 AM, el corazón de la radio, donde solo estamos oyendo artistas colombianos y venezolanos. Así que pueden hacer la programación del artista que deseen, que tenga estas nacionalidades y puedan disfrutar de los éxitos a través de nuestra línea 305-473-7772. Saludamos a uno de nuestros oyentes. Hola, buenas tardes.
4: Buenas tardes, ¿cómo se encuentran?
3: Muy bien, gracias.
4: Para programar una cancioncita de la agrupación Los Cazadores de Venezuela,
3: sí.
4: Lucía.
3: Sí,
4: lo digo aquí en Bello, en sintonía con el programa el día de hoy. Muchas gracias, un buen día, una buena tarde. Muchas gracias.
3: Bueno, gracias también a Rodrigo, que está en sintonía. Y sí, lo que programa hace parte de todo este especial que tenemos aquí en La Voz de la Nostalgia, el corazón de la radio.

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1: Así es, y canciones como la de Lucía, Los Cazadores, hacen que se aviven esos recuerdos que están en nosotros. 3:39 PM.
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1: Y llegamos a los tres a la vez de esta hora. Los tres a la vez, en donde uno de nuestros oyentes elige un artista o agrupación que le guste, que le encanta, que le fascina y puede programar tres de sus grandes éxitos. En este momento saludamos entonces a nuestro oyente, él es Edwin David, quien ha solicitado los tres a la vez de esta hora por un artista que quiero contarles. Es un artista que nació en Melgar, Tolima, Colombia, el 28 de julio de 1957. Los invito a disfrutar de los tres a la vez de La Voz de la Nostalgia.
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Y un corazón muy romántico en la voz de la nostalgia, 1530 AM. Estamos en este gran especial. Oíamos de Raúl Santi, artista invitado a los tres a la vez, con tres de sus grandes éxitos: Busco un corazón, El otro señor, Un amor en cada esquina. 3 de la tarde con 51 minutos.

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1: Una canción que también hemos conocido en la voz de Ali Primera, que es quien la hizo, quien la dio a conocer a nivel público, pero que la retoman los Guaraguao y que sacan esta versión que suena muy bien aquí en la voz de la nostalgia, un grupo venezolano con Casas de Cartón. 3:56 p.m.

0: éxitos. Hasta las 9 de la noche estaremos con artistas colombianos y venezolanos disfrutando de sus grandes éxitos aquí en este gran especial que tenemos en La Voz de la Nostalgia, 1530 AM, el corazón de la radio. Así que con la canción de Los Terrícolas, Te Juro Que Te Amo, despedimos esta hora de programación, pero continuamos con más aquí en La Voz de la Nostalgia.
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0: Y con la hermosa voz de María Teresa Villegas Garcés, más conocida como Isadora, iniciamos esta nueva hora de programación con este gran especial que tenemos de cantantes venezolanos y cantantes también colombianos. Oíamos Llamarada en la voz de Isadora, 4 de la tarde, 14 minutos.
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2: Henry Stephen, a quien oíamos en este momento con Limón y Limonero, una canción programada por Marlon Vázquez, a quien saludamos también, fiel oyente de los 1530 AM, el corazón de la radio. Un artista que nació en Cabimas, Estado Zulia, el 15 de julio de 1941 y muere en Caracas el 5 de abril del 2021. Artistas que recordamos aquí en La Voz de la Nostalgia.
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1: Así de fácil es programar esa canción que hoy deseas escuchar en este gran especial que tenemos de Colombia y Venezuela. Es decir, artistas colombianos y artistas venezolanos, hoy traemos esas voces para estar en este lunes, en este puente, en este festivo, 12 de octubre, en la mejor compañía con la voz de la nostalgia. Nuestra línea 305-473-7772 o nuestras líneas 475-7972, 475-7973. Y paso a saludar a Leonel Pulgarín, que está en Guarne, en el municipio de Guarne, quien quiere oír en esta tarde, en una tarde, sí, en una tarde fría, en una tarde que ha sido lluviosa, pero es así, una tarde única, una tarde espectacular con la voz de la nostalgia. Pasamos a complacer entonces a Leonel con su canción Es un laberinto mi vida sin ti, de Claudia de Colombia.

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3: Y hoy estamos uniendo a dos nacionalidades. Estamos Colombia, Venezuela, en este gran especial que tenemos hoy, 12 de octubre, aquí en La Voz de la Nostalgia, 1530 AM, el corazón de la radio. Así que estamos complaciendo a nuestros oyentes que envían sus mensajes a nuestra línea 305-473-7772. Hola, buenas tardes.
4: Viviana, buenas tardes, ¿cómo estás?
3: Bien, gracias.
4: Viviana, me regalas, por favor.
3: Sí.
4: A José Luis Rodríguez, Tengo derecho a ser feliz, por
3: claro.
4: favor. Muchas gracias, buena tarde.
3: Buena tarde para ti, Miriam, también, y para todos nuestros oyentes que están felices disfrutando de este gran especial desde muy AM y con todo lo que traemos para ustedes hasta las 9 de la noche. 4 de la tarde, 33 minutos.

0: 4 de la tarde con 38 minutos y llegamos también a los 3 a la vez de esta hora. A quienes van llegando a la sintonía, queremos invitarlos que a cada hora tenemos los 3 a la vez aquí en La Voz de la Nostalgia 1530 AM, el corazón de la radio. El espacio para los oyentes para programar no solo uno ni dos, tres temas de su artista favorito o de la agrupación que más les guste aquí en La Voz de la Nostalgia. Y vamos a saludar a Marcela Ocampo. Ella está en el municipio de Itagüí, nos saluda a través de nuestra línea 475-7972 y ella invita a un artista colombiano, un artista que es de Cartago Valle, sí señores, y nació el 20 de febrero de 1954. Un gran artista llega aquí a La Voz de la Nostalgia con sus tres grandes éxitos en esto que es Los Tres a la Vez.
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Un tres a la vez que hemos disfrutado en la voz de Billy Pontoni con Angélica, además también la canción José de la Cruz y Borra, tres de sus grandes éxitos, han sonado aquí en La Voz de la Nostalgia.

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1: Así es, canciones que nos hacen viajar en el tiempo, canciones que hacen que evoquemos esos recuerdos que son inolvidables, canciones que nos ayudan a pasar una tarde espectacular en compañía de la voz de la nostalgia, 1530 AM, el corazón de la radio. Y quiero saludar a más oyentes que también se hacen presentes a través de nuestra línea 305-473-7772. Hola, buenas tardes.
2: Muy buenas tardes. ¿Podría hacerme el favor de colocarme la canción de Fausto, Soñando con el Abuelo? Muchas gracias, que estén muy bien.
1: Claro que sí, estamos en una programación de artistas colombianos y venezolanos hoy 12 de octubre, en donde estamos en un día feriado y por ser un día festivo, pues siempre la voz de la nostalgia tiene programación especial. Hoy, artistas colombianos y venezolanos, aquí en La Voz de la Nostalgia.

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1: En este lunes, en una tarde que sí puede estar un poco fría, pero que la vamos calentando al ritmo de la voz de la nostalgia, 1530 AM, el corazón de la radio. Un lunes con especial, incluido un gran especial, con solo artistas colombianos y venezolanos. Es decir, que nuestros oyentes pueden solicitar esas canciones que tanto les gustan de artistas que sean de Colombia o que sean de Venezuela y que hoy pueden disfrutar de ellos. A nuestra línea 305-473-7772 nos pueden enviar sus mensajes de texto, sus mensajes de voz, y también a nuestras líneas 475-7972 o 475-7973 nos pueden llamar. Yo tengo el gusto de recibir sus llamadas y de programar las canciones que van solicitando de artistas colombianos o artistas venezolanos. 5:11 p.m, iniciamos esta nueva hora de programación con la llamada de Gali Galeano.

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1: Así es, 1530 AM, el corazón de la radio. 5 de la tarde con 15 minutos, oíamos Isla de Capri con Mario Javier Lontano. Recordamos que él es de Medellín, Antioquia, Colombia. Sí, señores, Mario Javier Pérez Escobar, y quien después cambió su nombre artístico por Mario Lontano. Así fue, primero Mario Javier, después Mario Lontano, y aquí lo traemos en este gran especial que tenemos de colombianos y venezolanos artistas que han dejado huella. 5 de la tarde con 15 minutos, y pasamos a saludar a más oyentes.
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1: Nos dicen a través de nuestra línea 305-473-7772. Buenas tardes, Viviana, reportando sintonía desde Castilla, Wilson, en la buena programación de La Voz de la Nostalgia. Me gustaría escuchar a Vicky, Amigo Caminante. Muchas gracias y Dios te bendiga. Ah, bueno, claro que sí, con todo gusto. Quiero saludar también a otra de nuestras fieles oyentes. Ella es Luz Giral Madrid, desde Bello Fontidueño, quien también está solicitando, canciones de Vicky. Aquí vamos con esta. Entre tanto, Luz, ¿qué más quieres oír? Me lo puedes escribir a través de nuestra línea de WhatsApp. 5 de la tarde con 16 minutos. 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
1: 5:26 PM, oíamos Buscando Cariño con Yolima Pérez. Avanzamos en esta tarde de hoy lunes, un lunes feriado, un lunes donde la mejor compañía siempre es la voz de la nostalgia.
2: Se busca. Su nombre, Jesús de Nazaret. Edad, 33 años. Origen judío, profesión, carpintero. Se le acusa de predicar la verdad, de llamarse hijo de Dios y de enseñar a amar al prójimo como a sí mismo. Recompensa, salvación y vida eterna. Si lo encuentras, sigue sus pasos.

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1: Oíamos a Luis Gabriel Naranjo Arce, conocido simplemente como Luis Gabriel, un éxito, Ella no vale la pena, del año 1975, de Barranquilla, obviamente colombiano, porque estamos en este especial con artistas colombianos y venezolanos.
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1: 5:37 y llega el momento de los tres a la vez de esta hora, en donde pasamos de Barranquilla, Colombia, a Caracas, Venezuela, porque vamos a oír una agrupación que fue fundada en Caracas. En el año comenzaron formalmente en 1963 con el nombre Los Hermanos O'Brien, bueno, pero ellos tienen ahora un nombre que es un poco más conocido. Y es esta agrupación la que llega invitada aquí a los tres a la vez de La Voz de la Nostalgia, 1530 AM, el corazón de la radio.
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1: Estábamos en los tres a la vez con una agrupación venezolana porque hace parte de todo esto que estamos haciendo en el día de hoy, de esta, ¿cómo podemos decirlo? De esta forma de día feriado, en donde en el especial traemos voces de Colombia y de Venezuela. Una agrupación que les contaba también había sido o se conocieron al inicio en 1963 como los Hermanos O'Brien y en 1968 adoptaron comercialmente el nombre de Las Cuatro Monedas. Fueron la sensación, alcanzaron una enorme popularidad desde finales de la década de 1960. Así que este fue Los Tres a la Vez con las canciones Alta Gracia, La Culpa es Tuya y Caminando por la Calle. 5 de la tarde, 49 minutos.

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5:56 PM, estamos en el gran especial de La Voz de la Nostalgia, 1530 AM, el corazón de la radio. Hoy con artistas colombianos y venezolanos, grandes voces que han dejado huella, que han hecho historia y que hoy se encuentran en nuestro especial de los 1530 AM. Pasamos una tarde y seguimos pasando una tarde espectacular. Invitación para que continúen con nuestro dial 1530, La Voz de la Nostalgia. Oíamos Nadie Como Tú, Marcelo Cezanne.

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1: Indiscutiblemente, esta canción que oíamos, Regresa a mí, de Vicky, hace que esos recuerdos de nuevo vuelvan a nuestra mente. 6:07, así iniciamos una nueva hora de programación con artistas colombianos y artistas venezolanos, en donde ustedes pueden solicitar esas canciones a través de nuestra línea 305-473-7772. Soy Vivi González, estoy bajo la dirección y programación de Juan Felipe Tobón y los acompañaré hasta las 9:00 con esa programación que hacemos en conjunto con nuestros oyentes que envían sus mensajes o que llaman a través de nuestras líneas 475-7972 o 475-7972. La voz de la nostalgia, el corazón de la radio.

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1: Y para hacer esta tarde más romántica, disfrutamos de Te Amo con Franco De Vita. Somos el corazón de la radio, la voz de la nostalgia, 1530 AM.
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Y en este recorrido que hemos hecho con artistas de nuestro país, llegamos a la zona de Bucaramanga, Colombia, con una de sus artistas, Lida Zamora, conocida artísticamente como La Luminosa, de Bucaramanga, Santander. Nació allí el 23 de marzo de 1945 y la oíamos con el tema Moliendo Café. 6 de la tarde con 16 minutos, La Voz de la Nostalgia.

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1: 6:23 PM, oíamos Hay un niño en la calle de Pablo Gallinazos, artista colombiano, y vamos también a saludar a Luz que está en sintonía, ella, también Luz Giral de Luz Giral Madrid, de Bello Fontidueño, ella está también en sintonía total, abracito muy fuerte para ella y toda su familia, y continuamos también con más canciones, La Nave del Olvido de Rodolfo Aicardi, suena aquí en La Voz de la Nostalgia.

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El fruto de nuestro amor con Ximena, artista colombiana que oímos aquí en la voz de la nostalgia 1530 AM, el corazón de la radio. Ya siendo las 6:34, los invitamos para que sigan con nosotros en este especial que tenemos con artistas colombianos y venezolanos.

0: La hermosísima voz de Santiago Cruz nos acompañó también aquí en La Voz de la Nostalgia con su tema Desde Lejos. Y ya es la hora, 6:39, para los tres a la vez.
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0: Y vamos entonces a complacer a uno de nuestros oyentes, él es Jaime, que se comunica desde el municipio de Copacabana y solicita sus tres a la vez. Trae una voz femenina que sé que llega al corazón de muchos de nuestros oyentes. Así que los invito a disfrutar de este tres a la vez aquí en el especial que tenemos hoy lunes festivo, 12 de octubre, con La Voz de la Nostalgia, artistas colombianos y venezolanos.
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1: 6:49 y oíamos en la hermosísima voz de Claudia de Colombia el ocaso de un amor, el cóndor y nuestra historia de amor. Este fue Los Tres a la Vez de La Voz de la Nostalgia.

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1: Te regalo con Carlos Baute la canción que estábamos oyendo en esta La Voz de la Nostalgia, el corazón de la radio, 1530 AM.

La emisora más romántica de Medellín te acompaña en este lunes festivo 12 de octubre con artistas colombianos y venezolanos, en donde desde muy AM, muy temprano, hemos estado con ustedes en esta buena programación que en conjunto con los oyentes hemos disfrutado. Así que la invitación, porque estaremos con más hasta las 9 de la noche, con tres a la vez, con la programación que hacen a través de nuestras líneas y con toda la excelente compañía que les brinda la voz de la nostalgia, el corazón de la radio.

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